0: de fusión más alto es de todos, de todos los metales puros, es por encima de los 3400 grados centígrados.
1: Sí, señor. De pronto la gente dirá, oiga, ¿cuál es ese wolframio? ¿Cuál es ese tungsteno? Lo utilizan mucho en las brocas para bruñir materiales más duros. Y también aquellas personas que vivieron lo de los bombillos, que todavía se utilizan. Primero, los bombillos esos que alumbran amarillo. Sí. Ese resortico que usted ve, eso es tungsteno. Porque pues le da más vida o horas de trabajo a ese bombillo o esa luminaria, y pues bueno, ha salido o ha quedado a un lado por el calentamiento global, recordando que este bombillo también genera mucho calor. Entonces ya fue este material fue sustituido por el LED. Ya las lámparas LED, ya casi todas están viniendo, todas las luminarias en LED, y
2: Cristiano,
1: los carros están viniendo con las luminarias o las bombillas están viniendo en LED. Anteriormente venían los bombillos originales rojos, que eran los que estaban patentados, pero bueno, ya estamos haciendo pues esa evolución a lo que tiene que ver con el bombillo LED. Cuénteme, mi suboficial Lagares.
2: No, y hay que mencionar la importancia que tiene este material para la defensa, para la aviación. Recuerden que no solamente
1: sí,
2: tiene
1: señor.
2: Este metal un uso para todo lo que usted ya ha mencionado, sino que también este material es súper importante porque con ello se producen los proyectiles perforantes de blindajes, los contrapesos de aeronaves. Se utiliza también para todo lo que tiene que ver con la defensa de bases fijas. Y también hay que mencionar un dato no menos importante: el país que más produce, que más tiene, digamos, que mayor importación de esto, el dominio mundial de tungsteno, es China, con el 80% de este material.
1: Así sí, que, señor. Pues, bueno.
2: Uso tecnológico también tiene, ¿no?
1: Sí, señor, tiene uso tecnológico, y este material, si no estoy mal, es aliado con otros materiales que le da una dureza que prácticamente es inimaginable. También, pues, no dejemos al lado que el iridio también hace parte de esos materiales súper, súper, súper, bastante fuertes. Y pues, como lo dice ahí la noticia, también nos posicionaría esos países que son de materiales estratégicos, como pues el coltán también, que se ve mucho en África, que es utilizado bastante, les decía hace un momento, en placas electrónicas y pues para funcionamiento de todo lo que tiene que ver con la tecnología.
3: Bueno, por esta parte seguimos con más información a esta hora de la mañana, porque les comento que la policía anuncia plan piloto en el Putumayo, y así lo informó, le pone la apuesta en donde inicia el inicio de la marcha del plan piloto en el departamento del Putumayo, relacionando todo lo que tiene que ver con la fumigación de cultivos ilícitos. Esta estrategia hace parte de las acciones que adelantan las autoridades para enfrentar la presencia de cultivos utilizados para productos o hacer accionares con el tema de la droga, y por supuesto estos grupos ilegales que también se benefician de estas actividades. En el desarrollo de este plan estratégico, acompañado por supuesto por las autoridades y correspondientes, a buscar establecer los resultados de esta estrategia antes de terminar esta apuesta del presente mes. Esto tiene que ver con lo que el señor presidente Abelardo se dio a la tarea de empezar ya con el inicio de las fumigaciones. Esto ha dado polémica porque en Colombia ya se había prohibido el tema de la fumigación, teniendo en cuenta que este material afectaba la tierra, no solamente el cultivo, sino que también hacía un efecto negativo en el terreno. Pero el señor presidente está poniendo en marcha un nuevo producto que ya se ha utilizado en otros países, y por supuesto quiere ponerlo en marcha en Colombia y en otros países.
0: Claro que sí, Joel. Continuando con la ronda informativa hasta ahora de la mañana, Fiscalía activa órdenes de captura contra alias Calarcá, Araña y otros gestores de paz a través de una resolución firmada este 1 de septiembre. El ente investigador volverá a buscar y tomar acciones en contra de integrantes del Estado Mayor del Frente de Coordinadora Nacional del Ejército Bolivariano y Autodefensas Conquistadoras en la Sierra Nevada. La Fiscalía reactivó las órdenes de

0: captura contra varios jefes de grupos criminales que habían sido levantadas en el gobierno del anterior presidente, en medio de su iniciativa de la paz total. Dentro de las personas que se buscan nuevamente el ente investigador están Alexander Díaz Mendoza, conocido como Calarca Córdoba, Giovanni Andrés Rojas, alias Araña, y José Vicente Lesmes, alias Walter Mendoza, quienes habían sido designados como gestores de paz. Con el documento, el ente investigador reactivó las órdenes en contra de 46 personas, de las cuales 27 son del Estado Mayor de Bloques y Frentes de este grupo, 13 de la Coordinadora Nacional del Ejército Bolivariano y 6 de las Autodefensas Conquistadoras de la Sierra Nevada. La Fiscalía resaltó que la orden se da por la decisión del Gobierno Nacional de haber levantado las mesas de diálogo con estos grupos armados el pasado 28 de agosto, por lo que en consecuencia revocó la designación de estas personas como representantes. Las órdenes reactivadas contra el Estado Mayor, en el documento de la Fiscalía, las órdenes reactivadas en contra de Carlos Eduardo García Téllez, alias Andrei o Andrei, y Sandra Milena Niño Guerrero, Fabi Edison Parra, alias Richard Robinson, de Jesús González, alias Caicedo, Fabio Giraldo, alias Albeiro González, Jason Ferney Lazo, Deiva, Jimmy Bustos Ávila, alias Jimmy, Ronald Arnulfo Torres Huertas, alias Álvaro, Yesid Muñoz Ramírez, John Fiber Lugo Ramos, alias Rafael, y asimismo en contra de User Mota Meneses, Alex de Jesús Muñoz y John Mario Ortiz Tamayo, alias Manrique, y otro, un listado bastante largo, el cual, en el caso de este grupo armado, se reactivarán las órdenes contra también José Vicente Lesmes, Giovanni Andrés Rojas, Luis Andrés Figueroa y otro personal, el cual está relacionado en este listado. En el caso de las se reactiva la orden contra José Luis Emilio Pertús y Orlando Pérez. Continuando esta hora de la mañana con más información.
1: Joel. Así es, mi primero a esa hora de la mañana se reactiva la orden de capturas en Colombia. Bueno, nos vamos con más información en Coveña.
2: Gracias, Joel. Pues como les decía en los titulares, los aspirantes a infantes de Marina del tercer contingente del año 2026 continúan y avanzan con su proceso de formación, ya que con la concentración y precisión y sobre todo la disciplina en cada ejercicio, los aspirantes a infantes de Marina del tercer contingente este año avanzan en su proceso de formación, ¿sí? Enfocado en la semana, la cual realizaron un tiro en las 4 habilidades básicas de todo un infante de Marina, los cuales también están próximos a jurar bandera este 30 de septiembre. Por otra parte, también a través de los ejercicios con armas largas, los jóvenes desarrollan con fundamentos técnicos de tiro y fortalecen el manejo seguro y responsable del armamento, el autocontrol, la capacidad para responder adecuadamente durante cada práctica. Este entrenamiento hace parte de la preparación que reciben para prestar su servicio militar durante 12 meses al finalizar su etapa de formación en los batallones de instrucción de infantería marina aquí en Coveña. Serán destinadas a las diferentes unidades de la Armada Nacional en el territorio, donde contribuirán y fortalecen su seguridad y aportar la tranquilidad de las comunidades. La base de entrenamiento de infantería marina, hombres y mujeres se preparan con disciplina, vocación para asumir la misión de servir y proteger en todo Colombia. Siga con más información, Richard Lagares.
3: Mi social Richard Lagares.
4: Así es, Bruno. Buen día para usted. Pues bueno, es importante mencionar lo que les había comentado anteriormente sobre la difícil situación que pues está pasando todo a raíz del fenómeno del Niño con el tema de las facturas de el y pues bueno, es digamos que está en entredicho, mucha falta de hay mucha desinformación también en la comunidad, pero aquí estamos también para aclararle sobre esa información que se tiene por parte de las mismas empresas como Aire, como Afinia, sobre la tarifa que se va a efectuar debido a esta emergencia también climática que se vive y pues todo el tema relacionado con la CRE. Así que, pues bueno, Afinia ya ha mencionado sobre Afinia, pues que es la empresa que presta servicio en Córdoba, en Sucre y en Bolívar, pues anunció un incremento en esta tarifa de energía para el mes de septiembre, un alza que debe ser principalmente por dos factores: los altos costos de compra de energía y la mayor demanda de consumo. Pues obviamente, debido a la calor y a todo este efecto que se vive en el clima, hay mayor consumo. El gerente de Afinia ha advertido que esta situación de caja pues es grave y que la sostenibilidad de la operación está bastante comprometida, aunque reconoce que la necesidad de ahorrar energía insiste que las políticas pues deben ser consideradas a las condiciones climáticas. Ya sabemos, hemos sabido pues los diferentes medios de comunicación cómo las diferentes autoridades departamentales han alzado su voz para que la tarifa, al menos en la región Caribe colombiana, se vea de otra manera, ya debido a que pues acá el clima es diferente como al centro del país. Por otro lado, organizaciones de usuarios comparan las tarifas de Afinia y la empresa Aires, también empresa que da sus servicios en Atlántico, Magdalena y en La Guajira. Según los datos de la Liga Nacional de Usuarios, se registró que en agosto la tarifa era de 890 pesos por kilovatio hora, mientras que en septiembre se mantiene en 873 pesos. Entonces, un valor inferior a la que está dando Afinia. Entonces, ese es el descontento que hay en la gente, en la población, del por qué en Afinia la tarifa es un poco más costosa y debería manejarse o verse de otra manera una tarifa diferencial para esta región del Caribe colombiano, que es la más golpeada por el fenómeno del Niño. Así que le damos paso a nuestra mesa de trabajo en el departamento de Arauca. Adelante, Adrián.
5: 8:21. Gracias, mi oficina Cristian Lagares, por dar paso aquí para continuar con más información a esta hora de la mañana en nuestro magazine informativo Marina al Día. Seguimos afectando las economías ilícitas del grupo armado organizado ELN en el departamento de Norte de Santander. En el marco del fortalecimiento de las operaciones militares contra las economías ilícitas de los grupos armados ilegales, tropas del grupo de caballería mediano número 5, general Hermógenes Maza, en coordinación con la Dirección de Antinarcóticos y la Seccional de Investigación Criminal de la Policía Nacional, ubicaron y destruyeron un laboratorio de procesamiento de clorhidrato de cocaína pertenecientes al GAO ELN, compuesto por 6 estructuras rústicas en la vereda del Ojito, jurisdicción de Cúcuta Norte de Santander. Durante la acción, las autoridades procedieron a la neutralización controlada de 490 kilos de clorhidrato de cocaína y 300 kilos de pasta de base de coca, además de 1027 galones de insumos líquidos y 200 kilos de insumos sólidos. Asimismo, fue destruida la maquinaria especializada para la producción a escala de estupefacientes, incluyendo una prensa hidráulica, un compresor, 4 sopladores, 4 hornos microondas, un marciano, un gusano y una tolva de decantación. Finalmente, la 30ª Brigada del Ejército Nacional fortalece la presencia institucional en el control territorial de Nedaria con el fin de consolidar la seguridad de la población civil en la zona y el debilitamiento de la capacidad económica de las estructuras criminales. 8:23. Por otra parte, una importante reacción oportuna de la Fuerza Pública permitió neutralizar la amenaza en el plateado Cauca. Gracias a la oportuna reacción de la Fuerza Pública y la información suministrada por la ciudadanía, fue posible neutralizar una amenaza que ponía en riesgo la seguridad de los habitantes de este corregimiento. Ante la alerta de la ciudadanía, uniformados de la Policía Nacional de los Colombianos, en coordinación con el Ejército Nacional, aseguraron el área y adelantaron el procedimiento correspondiente para realizar la inhabilitación controlada de un elemento explosivo. La intervención se desarrolló bajo los protocolos de seguridad establecidos, sin que se registraran afectaciones a los civiles ni a integrantes de la Fuerza Pública. El señor coronel Gerson Bedoya, comandante del Departamento de Policía del Cauca, destacó la importante reacción de la colaboración de la ciudadanía y de la reacción articulada de las instituciones para prevenir hechos que puedan poner en riesgo la vida y la integridad de la comunidad. Son las 8:23. Continuamos con más información a esta hora de la mañana. 30 días, resultados contundentes. Nuestros soldados no descansan. En el primer mes de gobierno, la ofensiva contra las amenazas y la seguridad ha dejado cifras que hablan por sí solas. 273 capturas y 45 integrantes de grupos armados sometidos, 31 menores de edad recuperados y 26 miembros de estructuras criminales muertos en desarrollo de diferentes operaciones militares, 320 armas de fuego y más de 59 mil cartuchos de munición incautados. Esos son los importantes resultados a esta hora de la mañana que se originan desde el departamento de Arauca. Regreso nuevamente a Bogotá.
0: Gracias, García. Bueno, continuando aquí con la información y aunando a lo que decía nuestro social Richard Lagares desde Malagana, es referente al clima. El IDEAN advierte que el Niño no podrá ser más severo en los últimos años. Este evento natural intensifica las alertas en Colombia por el aumento de temperaturas, la escasez de lluvias y el incremento de incendios forestales en varias regiones del país. Ha llegado el fenómeno del Niño al país, ha encendido las alertas a las autoridades y han puesto en marcha diferentes acciones para anticiparse con situaciones que podrían derivarse de este evento climático. El aumento de las temperaturas y la disminución de las lluvias comienzan a generar efectos en varias regiones y con consecuencias sobre los recursos naturales, la agricultura, los servicios públicos y la población. Uno de los impactos más visibles se registra en los incendios forestales. En este departamento como el Tolima, miles de hectáreas de bosques y cultivos han resultado afectados por las conflagraciones, ocasionando pérdidas económicas que alcanzan millones de pesos. A esta situación se suma la reducción de los niveles de algunos cuerpos de agua, una condición que amenaza el abastecimiento del líquido vital en diferentes zonas del país. El panorama ha generado preocupación frente a la posibilidad de que se presenten racionamientos de agua y energía eléctrica como consecuencia de la disminución de los recursos disponibles. Ante este escenario, las autoridades gubernamentales y las empresas prestadoras de servicio han intensificado las campañas pedagógicas para promover el ahorro de agua, el uso responsable de estos recursos, con el objetivo de reducir los riesgos y evitar medidas más dramáticas. Mientras estas situaciones se presentan, el Instituto Hidrológico, Meteorológico y de Estudios Ambientales, IDEAM, notificó a las autoridades locales, los sectores productivos y los organismos del Sistema Nacional de Gestión de Riesgo de Desastres sobre el fortalecimiento de las condiciones asociadas al fenómeno del Niño. Esos son los datos, información a esta hora de la mañana.
6: Muchas gracias, mi primero, por su información. A esta hora de la mañana ya tenemos 8:26 y también queríamos enviar un saludo muy especial a todo el contingente 137 que en estos momentos está súper conectado a través de nuestro enlace de streaming en esa escucha activa. Mucha atención, queridos oyentes que avistan por primera vez a una águila arpía en las selvas del Valle del Cauca. Así es, queridos oyentes, un hecho inédito para la biodiversidad de la región. Un grupo de observadores de las aves de la CBC fotografió y grabó el águila arpía, como se dice su nombre técnico, Arpía arpijaus, en la Reserva Forestal de San Cipriano, en Escalerete, en Buenaventura. Esta ave fue avistada en Buenaventura y se trata del primer registro documentado de esta especie en el Valle del Cauca, considerada la rapaz más poderosa del neotrópico y el depredador tope de los bosques tropicales, según biólogos de la CBC su presencia se confirma que es de extenso estado y que es de conservación en este ecosistema, pues el águila arpía requiere de bosques antiguos y extensos para cazar perezosos, osos hormigueros o venados. Imagínense la envergadura que tiene esta ave. El hallazgo ubica al departamento en el mapa de distribución de esta ave catalogada como vulnerable a nivel global, cuya reproducción es bastante lenta y a ritmo muy, muy, muy lento, y por eso es que hay pocos ejemplares de esta ave de rapiña.
1: Bueno, continuamos con más información a esta hora de la mañana, porque esto no para. Nos vamos con información institucional, porque les cuento que un operativo se llevó a cabo con la Binacional, quien propinó contundente golpe al narcotráfico en el Amazonas. Les amplío más esta información y les comento que como resultado de la articulación y las capacidades de inteligencia naval en el área de este sector en el Amazonas, la Armada Nacional y la Fuerza Aérea, en coordinación con la policía de la Federación de Brasil. Se desarrolló una operación multinacional e internacional en este sector del país, el Amazonas, en jurisdicción brasileña, que permitió afectar las actividades ilícitas de estas organizaciones delictivas en este sector del país, Trifronteras. Con este contundente operativo llegó la información de inteligencia pertinente que permitió a las autoridades brasileras ubicar y interceptar una embarcación tipo lancha equipada con 6 motores de alta potencia que habrían participado desde diferentes sectores por el río y que en su momento habían perdido del radar. Procedimientos de inspección se efectuaron en el sector de lugar en Brasil, donde las autoridades incautaron un cargamento de aproximadamente 4.500 kilogramos de marihuana tipo creepy. Además, los estupefacientes que estaban ubicados en esta embarcación fueron hallados también en el lugar 2 ametralladoras M60, 3 fusiles AK-47, este material de guerra que quedó en custodia, elementos que fueron incautados durante este procedimiento. Con esta incautación se logró una importante afectación a las finanzas de las organizaciones criminales y que estaban también evaluadas con más de 47 mil millones de dólares que llegarían a asumir este valor y que sería provechoso para estos grupos delictivos. Este resultado constituye una afectación significativa a estas estructuras del narcotráfico transnacional que tienen presencia en la región, al impactar directamente sus capacidades logísticas y financieras. Las autoridades y por supuesto las fuerzas militares continúan con esta articulación trifronteras para seguirle dando golpe contundente a estas estructuras ilegales.
6: 8:31 de la mañana y también queremos enviarle un saludo muy especial al Team Los Pachis en cabeza del suboficial primero Mauricio Montero. Nos comenta también allá Bruno Hernández de que estos muchachos están súper activos en todo lo que tiene que ver con el cardio y esa preocupación por la salud. Un aplauso para ellos porque siguen arrastrando a más gente. Y también pues también alcancé a ver en un pequeño corte en sus redes sociales a personas que ya están hablando hasta eso que será portugués, alemán, que será ese idioma. Pero la verdad es que en estos momentos el idioma no es lo importante es que siguen invitando a toda la comunidad coveñera para que sigan siendo parte de este selecto grupo que en las noches se encuentran en todo lo que tiene que ver con el malecón y hacer su rutina de trote, que pues eso no tiene que faltar para el cardio.
1: Bueno, a esa hora de la mañana ya marcamos las 8:31. Nos vamos ya a ir con nuestros corresponsales a diferentes emisoras que se conectan con nosotros a nivel nacional para traernos más información. Pero antes de eso, mi suboficial Cristian Paz y mi primero, vámonos también con el tema del día, porque ya tengo aquí oyentes que me han enviado su notica de voz para participar.
6: Sí, señor, vea, Joel, nos dicen por acá en nuestro chat marinista que estamos muy planos, que hoy estamos como un poco apagados. No, señor, no estamos apagados, jamás. Aquí, vea, nada más para subirle un poco la temperatura. Mi suboficial
1: que se toma una Vita Cerebrina todos los días.
6: Vea, Vita Cerebrina. Aquí le tengo musiquita, vea, de antaño, de esa es la que le gusta a mi suboficial Lagares desde allá de Malagana, Bolívar.
1: Ay, papá, hombre. Bueno, se sintió el ambiente de viernes.
6: Sí, señor, vea, ambiente de viernes y que nos diga a mi suboficial Lagares cómo estamos de comparendo para allá por esos lados.
4: Uy, no me ni me lo recuerde, ni me lo recuerde que a las 14 horas tengo que estar en el curso, puntualito.
6: Oiga, hey, me dice por acá un primo que ni me lo menuncie, compañero, porque la verdad.
4: Oiga, a propósito. Oiga, ahora usted que toca eso y jocosamente, ahora me río. Ayer ahora lloré.
1: O sea, ni me lo minucie.
4: Dice la canción de Héctor Lavoe. Ayer lloré y hoy me río. Vea, uno cree que eso nunca le va a pasar hasta que le pasa. Por un día, óigase bien, un día que usted deje de pagar el seguro obligatorio de tránsito. Y si usted pasa por una cámara de fotos de detención, automáticamente le llega esa multa. Eso fue lo que me
0: pasó. El regalito.
4: Sincero. Por un día, mejor dicho, usted sabe que el SOAT se digamos que se vence a
6: las 12 de la noche.
4: Día establecido.
6: Sí, señor.
4: Bueno, por o sea, póngale que 6 horas, por 6 horas.
6: Por 6 horas. No, ya.
4: No pensé justo, que justo.
6: Lo bueno es que usted ahorita entra en ese curso pedagógico y pues le dejan esa infracción a la mitad del precio. Porque la vez pasada a mí también me
0: el 50%, sucedió. Sí, tienen, señor. Tienen algunas modificaciones para que lo pueda reducir el valor y a la vez pues, hacer el cursito.
1: Mi primero, y eso que aquí en Colombia usted listo hace el curso, paga y puede seguir manejando normalmente. En España, cuando a usted le suceden estos casos, usted no puede volver a montar motocicleta por 2 años.
6: Sí, señor. Imagínese. Y recuerden muy que también bien. En España la cilindrada máxima que estaba autorizada era 50 centímetros cúbicos. Oiga, yo me quedé súper, súper sorprendido cuando vi esa noticia y pues dije, oiga, acá que utilizan motos de 1200, 1300, 1500, 1600 centímetros cúbicos y en España está autorizado lo que tiene que ver es con solo 50 centímetros cúbicos.
0: La tuya pasaría, Cristian.
6: No, pues digamos que no, porque ya la mía tiene ciertos venenos, así como quien vieron la película de Turbo, el caracolito que pisó el Nox y de ahí quedó siendo, mejor dicho, uno de los caracoles más rápidos de la historia.
4: Le preguntaron por no tener el soa y por negro.
6: No, a mí la vez pasada me pusieron un comparendo, pero bueno, no sé si se los comparto. ¿Ustedes qué me dicen, compañero? Les comparto ese comparendo.
0: Cuéntenos.
6: Bueno, les voy a contar. A mí me pusieron 2 comparendos por hermoso. ¿Cómo la vio usted mi primero?
0: ¿Dónde?
6: Oiga,
4: ¿Por qué?
6: 2 comparendos me pusieron por hermoso, por ser simpático. ¿Cómo la vio usted ahí, mi suboficial Richard Lagares?
4: ¿Por baboso?
0: No,
6: por simpático, por hermoso.
4: Ah, por hermoso. Ah, bueno, ok.
6: Oiga.
4: Me tendré que esconder entonces también para que no me multen.
2: ¿Cómo te, Cristian Pai, cómo te digo entonces ahora, pues?
1: Hey, el compañero.
6: Me dicen el sugar, pero no Daddy. ¿Sí me entiendes? Queridos oyentes, tenemos las 8:36 de la mañana y seguimos informando desde acá, desde Nivel Central. Adelante, Joel Ramírez.
1: Bueno, les cuento mi suboficial Cristian Paz, que ya tengo aquí notas de voz de nuestros oyentes que van a participar en el tema del día. Y es que les recuerdo el tema del día para todos nuestros oyentes que están ahí súper conectados con nosotros.
0: ¿Con cuál moda de ropa le gustaría vestir? ¿Con la de los 80 o la moda actual? ¿Y por qué?
1: Ah, listo, mi primer. Primero, claro. Para los que aún no han podido participar, bueno, nos vamos con nuestra primer oyente.
7: Pues me gustaría vestir con la moda de los 80, porque tú sabes que eso jamás cambia.
1: Pues bueno, eso sí es verdad, mi primero. La moda, o sea, yo digo que el mundo no cambia, lo que cambiamos somos nosotros.
6: Oiga, le quería yo comentar algo sobre eso, y la verdad es que como dicen, la moda no incomoda, y pues hay ciertas modas que... hay personas que la adoptan fácilmente, pero hay otras personas que le hace difícil adoptar. Por ejemplo, yo, cuando estaba todavía en primaria y llegó la moda del boxer, ¿se acuerdan que ese interior de uso masculino llegó por allá como en los años, le pongo yo, 2000, 2002, 2003? Vea, eso para mí fue algo casi que neural. Fue traumático porque yo no pude hacer esa transición del chingue, como le dicen, o la tanga en Arizona, al boxer. Vea, yo me sentía incómodo, me sentía como si tuviera una licra, yo no sé, pero vea, esa moda sí me incomodó bastante y al día de hoy pues ya es algo normal, algo que hemos acostumbrado casi que
1: no, yo sí cuando llegué ya así solo boxer.
6: ¿Sí?
1: No,
6: yo sí, sí, claro. Hice esa y me acuerdo transición. Yo que cuando
1: fui a siempre escuché que la en Arizona, que sí, no sé, siempre escuché como vea, el tema.
6: Te digo algo, que cuando llegué a prestar el servicio militar, usted sabe que le dan ese material de intendencia y también llegan ahí los interiores
0: verdes.
6: Sí, señor. Todavía se está utilizando la tanga en Arizona esa, que vea, eso era algo bastante.
1: Usted se sentía como un indio.
6: No, hermano.
1: Corriendo de ahí.
6: No, uno parecía un indio con no con taparrabos, sino con, sí. como con brasilera ya.
1: Bueno, vamos a ver qué más dicen nuestros oyentes por acá.
8: Buenas. Tardes de Marina Estéreo, Vallasolano, pues me gustaría vestir las dos modas, la actual y la de los 80. Primero que todo, porque la de los 80 fue una moda que nos marcó nuestra generación, esos tenis exagerados de aeróbicos, esos jeans pegados a las piernas, una chaqueta bien extrovertida, color neón naranja, una camisetica blanca por dentro, el cabello todo espectacular. Y la de ahora también me encantaría, porque es más cómoda que el short, que la sandalita, la camisetica para estos días asoleados, distraernos un poco con la playa y etcétera. Muchas gracias.
1: Bueno, gracias a nuestros oyentes que estaban participando en el tema del día de hoy. Y bueno, por supuesto, sí, fue una época que marcó bastante. Pero nos vamos preparando también nuestras mesas de trabajo que se empiezan a conectar para traernos esa información importante el día de hoy.
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1: Bueno, a esta hora de la mañana vamos a arrancar de una vez nuestra ronda informativa. Prende, esto va a empezar. Porque nos vamos a ir para San Andrés. Allá en San Andrés nos tienen información importante a esta hora de la mañana y nos cuentan que la comunidad de San Andrés aporta a la construcción del plan de desarrollo un solo archipiélago. Nos va a ampliar la información el suboficial Tai Narváez a esta hora de la mañana.
10: Muy buenos días para todas las mesas de trabajo de las diferentes emisoras y unidades de la Armada de Colombia en el territorio nacional. Un saludo especial para nuestros oyentes que se conectan a esta hora de la mañana con el magazine institucional Marina al Día. Les saluda el suboficial segundo Tai Narváez desde este pedacito de cielo en medio del mar de los siete colores, desde la bella isla de San Andrés. La principal noticia que se origina desde el departamento archipiélago es que finalizaron la jornada de participación comunitaria para la construcción del plan de desarrollo departamental Un Solo Archipiélago 2026-2027, espacios que permitieron a la comunidad expresar sus necesidades, compartir sus inquietudes y presentar propuestas para contribuir al desarrollo del territorio. Durante dos días, habitantes de la isla participaron activamente en diferentes mesas de trabajo en las que se abordaron las principales necesidades de la comunidad y se plantearon ideas y acciones que podrán ser tenidas en cuenta dentro de la formulación del nuevo plan de desarrollo. Toda la información recopilada durante estas jornadas será analizada e incorporada al proceso de construcción del documento, tomando como referencia las necesidades y propuestas presentadas por los diferentes sectores de la comunidad. Sobre los resultados de estas jornadas y la importancia de la participación ciudadana en este proceso, escuchemos las declaraciones del doctor Silvio Casagrande, secretario de Planeación Departamental.
11: Lo que terminamos de hacer es estos dos días con Comunidad General y con Comunidad Raizales la recolección de una cantidad de insumos. ¿Qué pasa una vez terminado y aprobado esa primera versión? Cuando salga del Consejo Departamental de Planeación y de Coralina, hacemos los ajustes que sean necesarios a partir de las necesidades de la gente, del pueblo raizal, y que van muchos de ellos, que ellos priorizaron, van a entrar en el documento del plan de desarrollo.
10: Con estos espacios de diálogo y participación, avanza la formulación del plan de desarrollo 2026-2027, Un Solo Archipiélago, como una hoja de ruta para orientar las acciones del gobierno en beneficio de San Andrés, Providencia y Santa Catalina. Esta es toda la información que se origina desde San Andrés, corazón del Caribe colombiano. Para el magazine institucional Marina al Día, informó su oficial segundo, Tai Narváez. Sigan ustedes en estudio con más información. 2026, Blue that inspires, Strength that protects.
1: Marina al Día. Bueno, contéstele mi suboficial Cristian Paz, que tiene nivel de inglés. Usted es número 8 en nivel de inglés, ¿no?
12: No, es B2.
1: Ah, B2.
12: Yeah. That's right. Alerta. Thank you very much.
1: Very good, very good. Good night. Bueno, continuamos avanzando a esta hora de la mañana y nos vamos a ir para Tumaco, porque en Tumaco también nos tienen información a esta hora de la mañana. Allá se encuentra el infante de Marina profesional, parejo, Rafael. Él nos va a hablar sobre unos proyectos que se están haciendo de manera estratégica y están reconstruyendo o construyendo un malecón. Así que vamos a darle paso al infante de Marina profesional que nos amplía la información desde Tumaco.
13: Magazine Institucional Marina al Día, y un saludo muy especial para todos nuestros oyentes que se conectan a esta hora a través de la red de emisoras de la Armada Nacional, transmitiendo desde la emisora Marina Estéreo Tumaco, la Perla del Pacífico. Le compartimos que la Capitanía de Puerto Tumaco impulsa el desarrollo del Malecón El Bajito. Este proyecto contempla senderos peatonales, miradores, ciclovías, zonas de parqueo, áreas verdes, espacios para la recreación y deporte y la integración comunitaria. A continuación escucharemos las declaraciones del señor capitán de navío, Juan Carlos Solarte Guzmán, subdirector del desarrollo marítimo y más, asimismo
14: del marítimo. Hacer un reconocimiento además por todo ese trabajo que viene siendo articulado con todas las instituciones de locales, haciendo un excelente trabajo en cada una de las áreas que comprende la Capitanía de Puerto, facilitando a la alcaldía local y a las comunidades y promoviendo el desarrollo marítimo de la región. Hoy aquí en la playita El Bajito estamos visitándolo con las autoridades locales porque les acabamos de otorgar un permiso de construcción y de obra en esta concesión que seguramente va a propiciar el desarrollo.
13: Asimismo las palabras del señor alcalde de Tumaco, Félix Antonio Senado Casanova.
15: Félix Antonio Senado Casanova, alcalde del municipio de Tumaco. Hoy recibimos con un gran anuncio donde por medio de Capitanía de Puerto Guimar nos hacen entrega de la concesión que se ha venido realizando durante todos esos años para la gran obra que tenemos en el municipio de Tumaco, en el sector del Bajito. Hoy lo recibimos con mucho entusiasmo, con mucha alegría, porque desde el 2024 veníamos trabajando fuertemente con Capitanía de Puertos y Limar para poder tener esa concesión ampliada y poder culminar una obra tan importante como es el Malecón del Bajito, y que esto va a generar todo lo que tiene que ver en el sector turismo, una mayor inversión, una mayor facilidad para todos los moradores del Bajito.
13: De gran información desde la Perla del Pacífico, nuestro distrito de Tumaco, Nariño. Para nuestros oyentes les informó el infante de Marina profesional, parejo, Rafael. 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
1: Continuamos avanzando a esta hora de la mañana, ya marcamos las 8:46. Minutos en mi suboficial Cristian Paz, nos así vamos a ir es. Ahora para Vallasolano.
6: Así es, Joel Ramírez, nos vamos para Vallasolano allá con nuestro corresponsal, el cabo primero Biuche. Adelante, Biuche.
1: Bueno, en ese momento se estaba conectando el infante de Marina profesional Alexis Estrada, que nos va a traer información importante. Se acabó de desconectar, vamos a conectarlo nuevamente.
6: Oiga, sí, entonces aprovechemos un saludo muy especial allá en el Carmen de Bolívar para la señorita suboficial primero, María España, la que nos está acompañando, nos está escuchando
1: para ella.
6: Una canción especial para ella, esta canción. Excelente canción que se ha tomado en las redes sociales, mi suboficial María España. Es excelente canción del Hombre Pobre y es hecha por este señor, el José Jaik. Hay un tren que si fuera por mis gustos musicales, yo creo que sería del año 1982, imagínense, ya fuera casi coronando los 50 y algo de años. Toca aquí esto, los pisadores en vivo.
1: Mi suboficial Cristian, También recordemos, hoy se viene nuestra Estereo Marina Top 3. Sí, está presentando mi Sargento Santa María de Nírida. También vea. Se va ya preparando también.
6: Sí, señor, vea. Aquí toca los pisadores en vivo, como se hacían en los años 80, por allá cuando hacían los pisadores sobre los programas. Como uno que dice:
17: ¡Me viejo y esto le digo a la muchacha!
6: ¡Llegó el fin de semana! ¡Gózatelo con Marina Estéreo!
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6: ¡En la voz de José Yay! A todos aquellos amantes, amantes de la música sabanera, que por supuesto se está perdiendo los grandes exponentes de esta música sabanera, invitando a todos aquellos que tengan esos proyectos musicales y todo lo que tiene que ver con la sabana sureña y todo lo que tiene que ver con los Montes de María, vayan, acérquense allá donde está esa emisora o su red de emisoras de la Armada Nacional Marina Estéreo. Aquí nosotros los vamos a estar apoyando 100% con todos esos proyectos musicales. Adelante, Joel.
1: Bueno, ahora sí, vamos a darle paso al infante de Marina profesional Alexis Estrada, ahí en Vallasolano, que nos trae información importante. Alexis, buenos días.
18: Compañeros, buenos días también a toda la red de emisoras de la Armada de Colombia que se conecta en este viernes 11 de septiembre, llevándoles toda la buena información, especialmente también desde los 102.3. FM desde el municipio de Vallasolano, Chocó. Así como se acaba de mencionar, tengo una información muy importante, tiene que ver con nuestra capital del Chocó, Quibdó, quien se prepara para recibir un nuevo proyecto donde va a beneficiar a muchas personas con una nueva construcción de un nuevo malecón. Así lo dio a conocer el señor presidente de la República, Abelardo de la Espriella. Escuchemos sus palabras a través del magazine institucional Marina al día.
19: No puede haber patria milagro sin que el Chocó tenga las condiciones que se merece. Y de la reunión con estos generosos, solidarios y patriotas empresarios han surgido los siguientes acuerdos para el Chocó. Primero, la construcción del malecón de Quibdó, que será una realidad. Como resultado de la reunión se tomó la decisión de sacar adelante la construcción del malecón de Quibdó, una obra estratégica para transformar la capital del Chocó y potenciar su desarrollo económico y turístico. Los empresarios de manera unánime manifestaron su disposición de apoyar el proyecto y sumar esfuerzos con el gobierno nacional y departamental y municipal para avanzar en la estructuración y financiación del proyecto. El malecón permitirá recuperar y transformar el frente del río Atrato, generar empleo, fortalecer el turismo, impulsar el comercio y crear nuevos espacios de desarrollo para Quibdó.
18: Marina al día. Bueno, buena información a través de Vallasolano, Chocó, con esta nueva construcción de un nuevo malecón. Asimismo, compañeros, les comento que la Armada de Colombia también apoya todos los días llevando ayudas humanitarias a las familias afectadas en el Pacífico colombiano con el buque Vallasolano Chocó. Ahí están los hombres y mujeres de la Armada de Colombia trabajando las 24 horas, aportando y llevando elementos de seguridad como colchonetas, también lo que tiene que ver con los elementos de comida para niños, para jóvenes y adolescentes en esta parte del Pacífico colombiano. Informó para el magazine Marina al Día, infante de Marina, Alexis Estrada. 2026, azul que inspira, fuerza que protege.
1: Bueno, Alexis Estrada, cuéntame sobre el tema del día de hoy.
18: Bueno, referente al tema del día de hoy, un tema muy importante, muy chévere. ¿Con cuál moda de ropa te gustaría vestir? ¿Con la de los ochentas o la moda actual? Yo me quedo con las dos. Yo soy como mi abuelo. Mi abuelo el fin de semana viste clásico y lo que es de lunes a viernes viste con la moda actual. Entonces yo soy como que crossover, mi subcial.
1: Bueno, Alexis Estrada, mira, por acá de parte de Bruno Hernández, te comenta y te dice que te manda saludos Patricia Forber. Oiga,
18: oiga, desde la isla de San Andrés, el mar de los siete colores.
1: Oiga, ese es
20: la chica del moñito, ¿sabes?
18: Ok, eso es Orange para Harry Heaven, arroba a la Heaven. Yo soy un poquito también de criol.
1: Bueno, que le responda a mi subcial. Bueno, continuamos avanzando a esa hora de la mañana y nos vamos a ir con una nota muy importante, la nota deportiva, porque usted me estaba comentando en social, sí, Cristian, señor, que al parecer James Rodríguez va a jugar en Atlético Nacional. Y también tengo entendido.

0: jugadores.
1: La tiene clarita porque el man es hincha del verde.
0: No, pero va a jugar es en Millonarios. No, hombre.
2: Bueno, eso es bueno, que la liga comience, pues, obviamente, a engalanarse, ¿no? De estas estrellas del fútbol colombiano. Le da estatus y le da una altivez para que nuestro fútbol colombiano mejore cada día.
3: Así es, señor Richard Lagares, que ese tipo le corre por las venas la mechita, veo. ¿Y qué tal? Vea, hay intros que no se pueden olvidar y ustedes hablaban ahora rato sobre la moda de los 80. Yo sí estoy viendo bastantes personas que están colgando su foto de cómo me vería yo en los años 80. No me cambies el perfil de la cara, solamente cámbiame la vestimenta y el peinado. Pero para eso sería bueno de que nuevamente se incorporara esa moda, ¿cierto?
0: Y es la
3: ponerla
0: tendencia.
3: Ponerla de moda, sí, señor.
0: Como, es la tendencia.
3: Como lo es esta canción de Farid Ortiz. Usted como la escucha, mi suboficial Lagares, este excelente intro musical de uno del rey de los pueblos que no pasa de moda. Bueno, parece que nuestro compañero y amigo no nos escuchó. Ya casi vamos a estar listos con las estereomarinas de este fin de semana. Excelentes canciones que están escogidas y que están previamente ya seleccionadas para escucharlas.
4: Bueno, nos vamos a ir rápidamente con nuestra nota deportiva,
3: sí, señor,
4: desde Bahía Málaga.
3: Bahía Málaga.
5: Buenos días, queridos oyentes, bienvenidos a la sección deportiva del magazine institucional Marina al Día, que les saluda infante de Marina profesional Julián Rodríguez de la Armada de Colombia. Y en un electrizante duelo entre Oso Marzo y Tigres por el torneo Betplay, subió la temperatura tras registrar dos expulsiones por tarjeta roja directa en cuestión de minutos. Víctor Lazo dejó con 10 al conjunto local al cortar entre lágrimas una opción clara de gol, pero la ventaja numérica de los capitalinos duró poco, pues Kevin Mosquera, autor del segundo tanto de Tigres, vio la roja tras una fuerte entrada sobre el tobillo de Brian Campas, dejando a ambas escuadras en igualdad de condiciones sobre el terreno de juego. Asimismo, queridos oyentes, bombazo en el fútbol profesional colombiano. Juan Guillermo Cuadrado es oficialmente nuevo jugador de Millonarios Fútbol Club, tras 17 temporadas en el balompié europeo, donde cosechó múltiples títulos con clubes como Juventus y Chelsea, y un destacado recorrido mundialista con la selección Colombia. El talentoso extremo y lateral de 38 años regresa al país para vestirse de embajador y aportar toda su jerarquía, velocidad y liderazgo al proyecto del conjunto capitalino. Y la Dimayor confirmó la programación para el esperado choque de vuelta de la fase 1B en la Copa Betplay entre Unión Magdalena e Independiente Santa Fe, compromiso pactado para el próximo 25 de septiembre a partir de las 6 de la tarde en el estadio Sierra Nevada de Santa Marta. El conjunto cardenal llega a suelo samario con la ventaja tras imponerse 2-0 en un partido de ida, buscando sellar su clasificación para instalarse en la ronda de octavos de final, donde Fortaleza aguarda por el vencedor de la serie. Por otra parte, les quiero comentar, queridos oyentes, que la selección colombiana femenina sub-20 igualó sin goles ante Portugal en la segunda fecha del grupo E en el Mundial de la categoría, disputado en la ciudad de Lodz. El equipo dirigido por Carlos Paniagua tuvo las opciones más claras de gol, incluyendo un remate al palo de Cintia Cabezas en el tramo final del compromiso. Con este empate 0-0, la tricolor llegó a 4 puntos y quedó a un paso de sellar su clasificación a la siguiente fase del certamen. Y atención, queridos oyentes, en el ciclismo, sensible baja para el ciclismo colombiano de cara al Campeonato Mundial de Ruta Montreal 2026. Egan Bernal no disputará el certamen orbital debido a una sobrecarga muscular que le impide llegar en óptimas condiciones a la prueba de fondo del próximo 27 de septiembre. Ante la ausencia del campeón del Tour y del Giro, la Federación Colombiana de Ciclismo confirmó como su reemplazo al antioqueño Wilmar Paredes, de destacada actuación en la temporada con 4 victorias de etapa en la Vuelta a Colombia y títulos internacionales en Brasil, Panamá y Canadá. De esta manera, la nómina de la tricolor para la cita orbital queda conformada por Nairo Quintana, Wilmar Paredes, Walter Vargas, Harold Tejada, Sergio Higuita, Santiago Buitrago y Brandon Rivera. Y hasta aquí, queridos oyentes, toda la información deportiva. Sigan compañeros en estudio con más información. Que tengan excelente día y excelente fin de semana.
4: Bueno, gracias por esa información, el infante de Marina profesional Rodríguez, con ese resumen informativo sobre toda la parte deportiva. Vamos a darle paso rápidamente a mi primero Santa María, que se viene con el top 3 de Inígida, las canciones más importantes de la presente semana. Mi primero.
6: Hola Rami, buenos días a ti y a todos nuestros oyentes en toda la geografía colombiana. Claro que sí, empezamos con el top 3 de la semana. En el top 3, en la casilla número 3, tenemos La Familia que Soñé, una excelente canción de Rafa Pérez. Pues, ¿quién conoce a Rafa Pérez? Rafa Pérez Tortello, de Chiriguana, Cesar, nació el 22 de septiembre de 1984, conocido artísticamente como Rafa Pérez. Un cantante y compositor colombiano de la música vallenata, pues inicia su camino en la música desde temprana edad, a los 12 años, ya sea parte del coro Ángeles de la Juventud de la iglesia de su natal Chiriguana. Bueno, y hablando de la canción, hay canciones que se escuchan y otras que logran quedarse en el corazón. Ese parece ser el caso de La Familia que Soñé, uno de los temas más emotivos de la etapa reciente de Rafa Pérez, que encontró el amor, la unión y los valores familiares. Una historia con la que miles de personas se han sentido identificadas, Joel. Entonces, vámonos con esa buena canción para que escuchemos un pedazo y podamos interpretar esa letra hermosa.

Ok, entonces continuamos con la casilla número uno y la más importante. Esa canción es del grupo Firme. La agrupación fue creada en el 2014 en la ciudad de Tijuana, Baja California, por Edwin Casanares, originario del grupo Firme. Es una agrupación de música regional mexicana formada en Tijuana. Bueno, una excelente canción que se llama El Beneficio de la Duda. Oiga, qué buena canción. También la tenemos en la casilla número uno de las canciones, de las tres canciones más sonadas.

0: David Santa María, desde la tierra de muchas aguas, como es Inírida Guainía.
1: Bueno, gracias, mi primero, por ese resumen musical desde Inírida, lo que se escucha en Inírida y lo que está de moda en este momento sonando en Marina Estéreo.
2: Claro que sí, Joel, y bueno, ya para finalizar nuestro magazine por el día de hoy, recordemos entonces el tema del día, Joel.
3: Así es, mi primero, como usted lo decía, recordemos el tema del día. ¿Usted cuál preferiría, esa moda de los 80 o simplemente usted se acomoda con lo que está en la actualidad?
2: Me acomodo de acuerdo como vaya avanzando el tiempo, digo yo. Ya de pronto alcancé a tener algo de moda de 80 y ya con el cambio y el avance del tiempo, pues nos hemos ido adaptando a los cambios. Entonces, esperemos en unos 10 años que... ¿Cuál será la moda?
3: Oiga, la moda no incomoda y pues, como usted lo decía, hay veces modas que hacen parte en el presente. Por ejemplo, yo todavía no dejo de utilizar mi moto viejita, esa, la moto dos tiempos que...
2: La pequepeque.
3: No, sí, señor. Esa pequepeque me acompaña a todos lados y hace gran parte de la historia de mi vida, como yo esta excelente llegar. Canción que están escuchando. Y vea, como dicen, la ola de calor está golpeando bastante fuerte todo lo que tiene que ver con el Caribe colombiano. Y esta canción que les dedico a todos nuestros queridos oyentes, yo me despido de este magazine que estuvo súper espectacular, en la voz de mi primero Willington Merchan, en la voz también de nuestro compañero y amigo Joel Ramírez y de Cristian Paz. Para todos ustedes un saludo muy especial, que sigan escuchando toda nuestra matriz musical que está súper preparada para este fin de semana y también allá con Richard Lagares. Adelante, Richard Lagares.
4: Hombre, gracias a ustedes, Cristian, a toda la mesa de trabajo, compañeros, bendiciones el día de hoy. Recuerden a comprar el SOAT. Ojo con la fotomulta.
1: Bueno, Bruno Hernández.
5: Bueno, muchachos, gracias por esta excelente conducción del magazine informativo. Nos despedimos desde acá de la bella Coveñas. Que me Dios los bendiga a todos ustedes. Que pasen un resto de día fenomenal. Y bueno, si la vida le da limones, hagan limonada. Dios los bendiga a todos. Chao, chao.
3: Cuéntenos, nuestro compañero Bruno Hernández, ¿dónde va a ser este fin de semana la travesía en la MT?
5: No, estoy en modo, está en modo reparación.
4: La coquerita.
1: Eso le cambió el sonido y todo.
3: Sí, señor, vea. Ahí le tiene una pipeta de alto flujo y eso, mejor dicho, agárrate carretera que voy es por ti.
1: Dicen que los pelados cuando van al colegio escuchan es la pipeta, voy tarde, voy temprano, imagínate.
3: Sí, señor, vea. Ese es el despertador de Porvenir Córdoba. Un saludo muy especial a toda esa gente de Porvenir.
5: Hombre, gracias, muchachos. Dios los bendiga, quedamos cuapes. Muchísimas gracias por el programa del día de hoy. Excelente, los felicito. Y que sigan más en Bogotá.
3: Muchas gracias a usted y a su intervención, Bruno Hernández, familiar que se quiere mucho, y a toda su familia también. Un saludo muy especial desde parte central, desde Bogotá, que estamos en estos momentos en el magazine institucional Marina el Día. Adelante con su despedida a nuestro infante Marina profesional desde allá, desde Arauca.
6: Muchísimas gracias a toda la mesa de trabajo en la ciudad de Bogotá, a todos nuestros oyentes que estuvieron conectados con nuestro magazine informativo Marina al Día. Desde el departamento de Arauca de los Llanos Orientales, Dragoniente Infante Marina Profesional, Adrián García se despide deseándoles a todos ustedes un feliz fin de semana. Gracias.
3: Muchas gracias a todos. Entonces ya llegamos al final de nuestra emisión del Magazine Institucional Nivel Central desde acá, desde Bogotá, para todos nuestros queridos oyentes. Dejamos preparado todo este espectáculo musical para todos ustedes en todas partes en donde llega nuestra señal por FM o streaming.
7: Digo la verdad.
3: Ahí tenemos al rey de los pueblos. Ya vea, dicen acá, usted está incitando a la vagabundina. No, señor, sino que estamos recordando de que...
1: Todo porque hoy es...
3: Sí, señor, viernes. Todo porque hoy es viernes. Aquí le suelto entonces el pisador en vivo. Ese que dice, arriba tu fin de semana, gózatelo con Marina Estéreo.
7: Sin

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1: 9 de la mañana, con 10 minutos.
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0: ¿Qué tal, oyentes de Marina Estéreo? Muy, pero muy buenos días. Un placer, hombre, acompañarlos en ese viernes. ¿Parece o no parece viernes? ¿Parece o no parece viernes?
1: Hoy es viernes.
0: Ah, sí, es viernes, sí es. Señores, arrancamos oficialmente nuestro fin de semana en ese 11 de septiembre del año 2026. Oiga, una fecha bastante importante, histórica del recuerdo, pero también de tristeza, ¿no? Ya le vamos a hablar un poco más adelante de lo sucedido un 11 de septiembre allí en el país de los Estados Unidos. El atentado, ya hoy 25 años de ese atentado. Pero bueno, hablemos de algo un poco más alegre. Saludo cordial, hombre, para toda la gente aquí en el Carmen de Bolívar en ese viernes, que ya están algunos organizando los planes para ese fin de semana. Creo que no es puente festivo, ya lo vamos a estar verificando un poco más adelante, pero así no sea puente festivo, vea, le digo que uno de los países más felices y que celebra, así sea una tomada de aguapanela con pan, es Colombia. Así que eso es algo que nos hace sentir orgullosos de ser colombianos. Javier y Mitola, buenos días, ¿cómo estamos?
2: Hombre, viva para ti, un saludo para ti y para todos los oyentes que se conectan con nosotros desde muy temprano a escuchar Marina Estéreo. Hoy viernes, iniciando el fin de semana, ya en Colombia tenemos las 9:28 minutos y tú lo decías, 11 de septiembre, una fecha para conmemorar en los Estados Unidos a muchas víctimas después de ese atentado con aviones a las conocidas Torres Gemelas, ¿no?
0: ¿Se le alcanzó a ver las Torres Gemelas? Claro.
2: Eso fue en el 2001.
0: Pero ¿sabes qué fue lo más curioso y aterrador de ese atentado? Es que las cámaras y los noticieros pudieron en vivo realmente transmitir todo lo que pasaba, ¿no?
2: Sí, señor. Sí, porque captaron en los videos todo lo sucedido con esos aviones.
0: Sí, y que fue muy confuso al principio porque la gente decía, bueno, fue una avioneta que se estrelló en una de las torres, un accidente. Pero a medida que fue pasando el tiempo, dijeron, no, mire, eso no es normal. Y en los aeropuertos, aviones que estaban cambiando su rumbo y todos hacia Washington y Nueva York, cambiando su destino. Y eso llevó quizás de pronto a poner o puso en jaque realmente la seguridad de uno de los países que en cuanto a tecnología y seguridad siempre está a la vanguardia, como es de los Estados Unidos. Pero hay que decir que estos atentados, más que lamentar pues la pérdida de todas las personas que desafortunadamente murieron, también puso a los Estados Unidos a pensar de que había que mejorar muchas cosas en cuanto a la seguridad.
2: Sí, señor, ahí es donde se relaciona con eso de las Torres Gemelas, el nombre de Osama Bin Laden, ¿no?
0: Sí, señor.
2: Canciones que te hicieron a ese terrorista, por el...
0: Sí, claro. Un colombiano hizo esa canción, algunos lo criticaron, pero mire que de una u otra manera era como recordar también lo que sucedió, y sé que lo hizo en el buen sentido de, bueno, de ver de cómo esta persona tan sangrinaria, sin importarle quizás la vida, incluso de las personas que contrató para que hicieran este atentado, porque prácticamente les dijo que se suicidaran en esos aviones.
2: Así es, señor. Bueno, en redes sociales, desde ayer estoy mirando que, bueno, recordando esas memorias, esas víctimas en Estados Unidos. Usted sí ha visto que hacen con drones figuras y eso, ¿no?
0: Sí, claro.
2: Bueno, en Estados Unidos utilizaron más de 2.000 drones para hacer las figuras de las Torres Gemelas.
0: Muy bonitas esas imágenes que veíamos allí. Se me pasa ahorita el usuario, pero sí, bacano, recrearon las dos torres, las famosas Torres Gemelas, cuando estaban allí. Ahora actualmente es un lugar donde hay varias, no sé, están todas los nombres de las personas que perdieron la vida. Es un monumento. Un
2: monumento, sí.
0: Está allí, en ese lugar donde estaban las torres. Inicialmente se hablaba de que se iban a reconstruir, pero se iba a hacer una sola torre. Luego como que decidieron, porque es que si ya se hacía una nueva edificación, pues se perdía también, digamos, ese recorderi de las personas que lamentablemente perdieron la vida allí.
2: Sí, señor, yo me acuerdo, yo era muy niño, yo era niño, estaba en un bello y hermoso pueblo llamado Oveja Sucre.
0: Hombre.
2: En la mañana fue eso, sucedió. Los televisores pasaban las noticias.
0: Sí, eso fue una noticia lamentable. Pero mire, hablando usted o tocando el tema de este terrorista como fue Osama Bin Laden, recordemos que falleció después de una operación a cargo de un grupo élite allí en los Estados Unidos, en donde dieron de baja a este terrorista como fue Osama Bin Laden. Muchos, no sé si recuerda, eso fue en el gobierno del presidente Obama, cuando se dio de baja a ese terrorista, y muchos decían, pero bueno, ¿dónde están los videos? ¿Dónde están los videos? En el 2011, para ser preciso, el 2 de mayo del 2011, cuando se dio de baja a ese terrorista Osama Bin Laden. Mire, muchos hablaban, recuerdo en esa época, hombre, ¿dónde están las imágenes de ese terrorista? Queremos ver si está capturado y demás. Y mire que el mismo presidente, en alocución allí en los Estados Unidos, dijo que este sujeto le había hecho tanto daño al país de Estados Unidos que no merecía incluso ni su cuerpo ya muerto ingresar a territorio estadounidense, y se habla de que fue arrojado en el trayecto desde Afganistán hasta los Estados Unidos en un trayecto aéreo. Fue lanzado el cuerpo en el mar, dicen, Atlántico, el cuerpo de Osama Bin Laden en esa operación.
2: Sí, señor, así como usted lo decía, en el gobierno de Barack Obama, un 2 de mayo, dice, del año 2011, ¿no?
0: Sí, señor. Así que, bueno.
2: El lugar fue Abbottabad, Pakistán.
0: Donde se dio de baja, recordemos que era la modalidad en esa época y que aún la siguen utilizando, pues esos grupos delincuenciales allá en esos países, que era de esconderse debajo de la tierra, en los túneles, esos famosos túneles que utilizaban o que utilizan aún para poder meterse allá y esconderse.
2: Así es. Bueno, ya en Colombia tenemos las 9:33. Invitamos a todos nuestros oyentes que se conecten con nosotros a través de nuestra línea de WhatsApp, el 321.
0: Sí, señor, ahí está lista, habilitadísima. 321-817-8263. Ahí está. Oiga, Canario, ¿sabe qué otra cosa? También se habla bastante en Colombia en ese viernes, que sé que más de uno estaba un poco preocupado por los anuncios que se han dado con respecto al aumento de la tarifa de energía, ¿no? Quizás de pronto vimos por allí al gobernador del departamento de Bolívar, pues hablando a ver si se replanteaba el tema de este aumento, porque recordemos que no es lo mismo ahorrar energía en Bogotá que hacerlo en la costa, ¿no? Acá es más que todo por la necesidad, sí o sí toca prender así sea el ventilador, porque el aire acondicionado no se puede todo el día. Adiós, buenos días. Pero sí o sí toca como mínimo el ventilador. Entonces por allí un poco más adelante vamos a estar hablando de ese pedido que ha hecho el gobernador de Bolívar para que pues se replantee un poco más el tema del aumento de la energía en la costa Caribe. Quizás de pronto en Bogotá no habría tanta dificultad, porque usted en Bogotá no necesita ventiladores, no necesita aire acondicionado, porque afortunadamente allá la temperatura es totalmente diferente que en la costa.
2: Sí, señor, ya usted lo dijo. Y para mañana, si no estoy mal, a las 6 de la tarde se va la energía. Y no solamente en el Carmen de Bolívar, sino San Jacinto y todos estos municipios, ¿no?
0: Sí, señor, y que hace parte de un plan de mantenimiento de la empresa Afinia, que se va a llevar a cabo por ese fin de semana. Bueno, toca coger para el Golfo de Morrosquillo, ¿no? Toca coger para el Golfo de Morrosquillo, que creo que va a tener energía eléctrica sin ningún contratiempo en ese fin de semana. Bueno, Javier y Mitón, el Canario de la Radio, ¿qué tal si nos vamos con canciones?
2: Vámonos con canciones a esta hora de la mañana.
0: Estamos en viernes, fin de semana, y ustedes escuchan el programa número uno de las mañanas, Una Vida Éxitos.
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1: 10 de la mañana, con 30 minutos.
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1: 11 de la mañana, con 2 minutos.
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1: 11 de la mañana con 30 minutos.
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1: 12 del mediodía, con 2 minutos.
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2: 12 del mediodía, con 32 minutos.
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1: 1:01 p.m.
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2: 1:33 p.m.
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1: 2:00 p.m. en punto.
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0: Eso, esa canción que estábamos sonando hace algunos segundos, esa canción la hace la orquesta Terrifica.
1: Bueno, señores,
0: ¿cómo da vueltas en la vida? Es el título de esta canción que suena aquí en Marina Estéreo. 2:13 p.m. ¿Qué tal? ¿Cómo estamos? Bienvenidos a ese viernes espectacular, viernes de Navegando la Tarde, aquí a través de la número 1 Marina Estéreo.

0: Bueno, y como siempre, nuestra dinámica lista para que ustedes hagan parte de nuestro programa en este día, en ese 11 de septiembre del año 2026, enviando su reporte de sintonía a través de la línea de contacto al 321-817-8263. Bueno, ahí escuchábamos esa canción entonces de la orquesta La Terrifica. Vamos con otro tema musical. Viene el Chulo Díaz con la canción El Frenito, que está sonando muchísimo a nivel nacional. Estamos a viernes y hoy vamos con buenas descargas musicales.
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Venga, y le cuento que esto pasa bastante, ¿ah? Personas que están disfrazadas allí. Disfrazadas, supuestamente, entre comillas, de amigos. Pero son más enemigos que amigos. Pasa muchísimo en nuestra vida cotidiana. Por eso hay que analizar bien a cuáles son esas personas que usted le abre las puertas de su casa. Ahora, no solo las puertas de su casa, sino las puertas de su vida. Porque hay personas disfrazadas con ese antifaz. Que usted cuando logra conocer a esa persona queda sorprendido, ¿eh? Sorprendido. Bueno, hice lo último de Juanda Caribe y Dandy Guay, una canción que está sonando muchísimo, se la recomiendo a todos ustedes. Y para ese viernes, pues la he traído para que ustedes se la puedan disfrutar de principio a fin. Una pequeña falla técnica aquí en nuestro sistema de transmisión, pero ya ahí la vamos corrigiendo poco a poco, así que... si en algún momento escuchan alguna situación anormal, no se preocupen, estamos allí con el equipo de producción alistando, dejando todo al 100%. A las 2 de la tarde, 27 minutos, ¿qué tal si nos vamos a saludar a los oyentes fieles de la emisora Marina Estéreo, que ya reportan sintonía por acá? ¿Qué dicen por acá los oyentes? Bueno, dice por acá, eso, ahora sí. Dice por acá, mandar un saludo a mi primo David Montes, de Lavadero, la 41 Elías Montes, allí en sintonía total de la número 1 Marina Estéreo. Me pide una canción de IMSICAR, Deseo Insaciable. Listo, un poquito más adelante estaremos con esta canción, allí para complacer a los fieles oyentes de la número 1 Marina Estéreo, que están ahí conectados. El motocarro más famoso, dice por acá, el famoso Leo, 24-7. Oiga, saludo especial mi hermano Leo. Y por supuesto, allí el compadre Elías Montes, sintonía total de la número 1 Marina Estéreo. Bueno, por acá dice Andrés, en sintonía total de la número 1 Marina Estéreo. Soy Mónica Hernández, compláceme con la canción No Molestar, de Michelle El Buenón. Dale, ya te la busco por acá también. Para eso estamos, para complacerte, Mónica. Saludo muy especial para ti, para todos los tuyos en este fin de semana.

0: Dice por acá, hola Andrés, buenas tardes, compláceme con la canción. Con la misma vaina del cacique de la Junta Diomedes Díaz. Listo, ya te la busco por acá también. Bueno, vamos con canciones porque el tiempo es corto aquí en la número uno, Marina Estéreo. Varios pedidos musicales, nos vamos con un merenguito y luego estaremos con las vainas de Diomedes y las otras canciones que ustedes han pedido a través de la número uno, Marina Estéreo. 321-817-8263, nuestro canal de contacto.
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0: Avanza el reloj en Colombia, 2:49 p.m. Ahora sí estamos a tope, ¿verdad? Ahora sí estamos a tope. Eso es para que ustedes se den de cuenta que estamos en vivo aquí a través de la número 1 Marina Estéreo en el Carmen de Bolívar. En ocasiones nos toca así, así, en vivo, a quemarropa, como uno dice coloquialmente, ajustar todo el tema de sonido y demás, porque estos son equipos creados también por los seres humanos y tienden en ocasiones a fallar, ¿verdad? Lo importante de la emisora Marina Estéreo es que aquí estamos contra el reloj, el equipo de producción, uno sudando por allá. Ya estamos casi listos, Andrés, no te preocupes, tú sigue dándole, que esto estamos aquí corrigiendo lo más pronto posible. Tú sigue saludando a los oyentes fieles de la emisora Marina Estéreo, que nosotros nos encargamos del resto. Bueno, y sí que se encargaron, ¿no? Muy bien, muchachos, muy bien, excelente. Felicitaciones. Venga, hoy es viernes social, hoy es viernes para decir que siempre hay oportunidad para sonreírle a la vida, a pesar de los problemas, de las dificultades, de lo que pueda pasar. Venga, saludo muy especial a todos los héroes de nuestra patria, a los señores infantes de Marina que nos escuchan a esta hora. Yo quiero decirle a todos ustedes aquí en nuestro municipio del Carmen de Bolívar, si ustedes ven a nuestros infantes de Marina en la calle, dedito arriba, díganle así, infantes de Marina, hombre, gracias muchachos por esa labor que ustedes hacen en beneficio de cada uno de los habitantes de nuestro municipio del Carmen de Bolívar. Se le dice así, oye infante, buenas tardes, como lo hacen muchas de las personas cuando salimos aquí a las calles de nuestro municipio del Carmen de Bolívar. Y pues estamos en camuflado, siempre nos saludan. Oiga, quiero felicitar a todas esas personas que nos dan o nos muestran ese cariño con un saludo. Nos dicen, ¿cómo están infantes de Marina? En esos días que estaba por el parque con otros los compañeros de aquí de la emisora Marina Estéreo, recuerdo que me dijo un señor ya adulto, me dijo, oiga, ustedes son infantes de Marinas. Yo le dije, sí, somos infantes de Marina. Y dice él, buenos, pocos y orgullosos. Oiga, bacano eso, ¿ah? Así que saludo muy especial para todos estos y es para todos ustedes. Y eso lo digo pues en relación a todas las personas que hacemos parte de la Fuerza Pública. El personal de la Policía Nacional, del Ejército Nacional, de la Fuerza Aérea. Cada vez que vemos esos saludos, esos mensajes bonitos para nosotros, nos damos de cuenta de que esta profesión vale la pena. Sí que la vale. Bueno, y los solteros que ese fin de semana la van a pasar súper bien dirigiéndose a diferentes partes de la costa caribe colombiana, a pasarla bueno. Mira que me están enviando unas fotos por acá de unos oyentes de nuestra emisora que están gozándola allí en el Golfo de Morrosquillo, para ser preciso, allí en Isla Múcura. Estas son, si no soy mal, creo que son las islas de San Bernardo. Eso queda muy cerca del municipio de Tolú. Son varias islas que están allí. Creo que se llama, hay una que se llama Múcura, donde me envían esa foto, pero hay otra que se llama también Isla Palma, si no estoy mal, ¿verdad? Y hay una que es el islote donde están los famosos tiburones. Eso. No, ¿por qué me están escribiendo? No, señor, ¿por qué me dicen, Andrés? ¿Qué tal? ¿Te gustaría nadar con los tiburones? Pues déjeme decirle que no. ¿A son de qué y por qué tengo que yo ir a nadar con dos tiburones? Déjelos quietecitos. Déjelos quietecitos, que si ellos quieren, o si usted quiere, nade con los tiburones todo lo que quiera. Pero este comando no está preparado aún para nadar con estos tiburones. Creería que no me voy a llevar muy bien con los tiburones allí en la piscina del islote, que tienen atrapado varios tiburones y usted puede nadar con los tiburones. Eso es lo que me dicen por acá. Bueno, no me gusta mucho ese plan, pero sí conocer esos lugares maravillosos que hay, esas aguas cristalinas, esas playas blancas. Blancas y hermosas como todas y cada una de las mujeres de Colombia, especialmente las del Carmen de Bolívar, ¿no? Así, como te lo explico, así, así.
1: Me voy para el vacile.
0: Saludos por acá a los oyentes que envían por acá. Dice: hola Andrés, hoy estamos contentosos. Oiga, así como la canción de Luis Alfonso. Dice por acá: saludos a mis hermanos, los Infantes Hernández. Oiga, claro que sí, saludos. Oiga, apellido bastante común en nuestra institución, en nuestra Armada de Colombia. Los Hernández y los Padillas por doquier. Hernández y Padillas. Sigo leyendo los mensajes que envían por acá. Dice: hola Andrés, buenas tardes, feliz fin de semana. Gracias. ¿Me puedes complacer con la canción Te Dolerá de Kevin C? Dale, ya te la busco por acá. Me piden una canción de Tito Nieves que lleva como título... No me enviaste el título de la canción. Eso, ya me lo envió por acá. Dice: ¿cómo fui a enamorarme de ti? Dale, ya te la busco por acá también. Sigue llegando reporte de sintonía. Dice: hola, buenos días, Andrés. Buenas tardes, sería. Buenas tardes, eso. Para que me complazcas con dos canciones. Bueno, me piden por acá La Tanguita Roja y El Tiempo de Silvestre Dangón. Saludo muy especial para Ana López, que me escucha allí en Cantagallo. ¿Qué más, Ana López? ¿Cómo estamos? Feliz fin de semana. ¿Para dónde se va ese viernes, sábado y domingo? Bueno, nos vamos con canciones. Ustedes sigan conectados a la número uno, Marina Estéreo. Estamos a viernes, el cuerpo y el bolsillo también lo sabe. 2:56.
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1: 3 de la tarde con 3 minutos.
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1: Escuchábamos hace un ratico la canción de Farruko con Gracie. ¿Qué tal si escuchamos un pedacito más? Ya pa' qué esta canción, para hablarles un poco de este tema musical. Ahí está esta. Ya pa' qué. El video oficial de esta canción, como les decía, Gracie, con lo de, por el lado de Colombia, y está acompañado de ese artista como es Farruko, que es básicamente el pionero de esas mezclas que actualmente escuchamos en cuanto a lo que tiene que ver con el género urbano. De haberlo intentado hace algunos años, lo hizo con una canción bastante polémica de nombre Pepas. Le ha apostado un poquito a ese, aunque también hubo una muy parecida que tenía como título El Incomprendible. Pero esta, Ya Pa' Qué, que la hace acompañada de Gracie Rendón, mire, supera ya los 28 millones de visualizaciones allí en plataformas como en YouTube. Esta canción fue publicada, el video oficial, hay que decirlo, el 7 de mayo del año 2026. Y pues ha tenido buenos números esta canción, y para la próxima entrega de los premios Latin Grammy vamos a ver cómo compite esta canción de Farruko y Gracie Rendón.

0: Ya son las 3 y 15 minutos de la tarde. Seguimos aquí en Marina Estéreo. Estamos navegando. Navegando esta tarde a través de los 91.7. Momento también para ir a los negocios. La gente que me escucha a esta hora. Mire, allí en los lugares donde lavan carros, motos. Aquí tenemos a la gente de Lavamoto, la 41, como siempre, en sintonía de la número 1 Marina Estéreo. Pero otros lugares también aquí en el Carmen de Bolívar que pues lavan carro, lavan moto. Oiga, saludo muy especial para todos ustedes. También donde los arreglan. Oiga, saludo muy especial para el compadre Alejo y toda la cúpula. Mire, la gente que en este viernes está arreglando su motico, dejando la 1A, dejándola 100%. Dejándola 100% lista para utilizarla en cualquier momento o quizás de pronto para ese paseo que tienen para este sábado o para el día domingo. Entonces también el saludo muy especial para toda la gente en los diferentes locales. Allí donde venden, bueno, hablo específicamente de las ferreterías. Personas que algunos o algunas personas a esa hora comprando diferentes accesorios que solo lo venden allí en las ferreterías. Así que el saludo muy especial para todos ustedes. Algunos que están comprando tomas, que están comprando el cable, hacer esos arreglos allí en la casa. En los supermercados, a esta hora, a las 3 y 17, hay personas ya haciendo mercado, aprovechando en ese viernes. En las plazas de mercado, aquí en nuestro municipio, el Carmen de Bolívar, allí están haciendo sus compras. Hay otros que están en esos lugares donde venden ese café delicioso, disfrutando de un buen café, de un cappuccino. Ese negocio que está sintonizando la emisora Marina Estéreo a esta hora. Pláceme saludarlos a todos ustedes. Bueno, y ese anuncio es para cada una de las personas del comercio. Si usted a esta hora está sintonizando la emisora Marina Estéreo, ahí en la zapatería, que nos está escuchando en el supermercado, en la prendería, en la joyería, en la ferretería, en la panadería, a esta hora que están sintonizando la emisora Marina Estéreo, pues hágame el reporte de sintonía al 321-817-8263 y con mucho gusto los saludamos en esta tarde maravillosa. Se borran solos, canción de Edwin el maestro y Darwin el DJ. Estará sonando en contados dos minutos. Luego estaremos con Oro Sólido y la Tanguita Roja que me piden por acá desde Cantagallo. Y las demás canciones que ustedes disfrutan aquí en la número 1 Marina Estéreo 318.
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0: Bueno, aquí está Fanny Ortiz con esta canción que también es algo polémica, ¿no? Si usted la pone a escuchar de principio a fin, también genera o roza un poco con el tema de esa guerra entre... No guerra, ¿no? No vamos a decirle guerra. Quizás de pronto esas diferencias que hay entre los caballeros y las damas respecto a algunas situaciones propias de una relación. Oye, me quedo con un comentario, inicialmente con un comentario que me dice por acá una dama. Lo que pasa es que esta canción es bonita, Andrés, pero no me gustan algunas frases utilizadas por el rey de los pueblos, Farid Ortiz. Pero ¿cuál en particular? Que dice, por ejemplo, donde dicen que debe ocupar su lugar, que es allá en la casa. Porque realmente esta canción habla de un caballero que quiere salir a disfrutar, a, entre comillas, a tomarse unos tragos, pero su señora no lo deja. Le causa problemas. Entonces él le dice, en algunas palabras, pues que lo deje disfrutar la vida y que ella pues ocupe el lugar o su lugar en la casa. Entonces digamos que son palabras que están dentro de las canciones, respetando los comentarios de cada una de las personas que dicen respeto pues a estas canciones, pero las traemos para eso, para que ustedes den su opinión también. Lo que sí no podemos dejar atrás es que es una canción muy escuchada, especialmente en el fin de semana. Pero nosotros consideramos aquí, el equipo de producción de Navegando la Tarde, que eso debe ser equilibrado, ¿no? Tanto los hombres y las mujeres tienen ese derecho de disfrutar espacios también, sus propios espacios. Así como, por ejemplo, el caballero necesita ir quizás de pronto al billar, así sea una horita, dos horitas, a compartir con los amigos, pues también esa dama a compartir con las amigas, a tomarse un café, a arreglarse las uñas, puede ser también. Entonces yo pienso que esa es la solución, que algo sea equilibrado y que haya confianza sobre todo. Que la confianza no se pierda. Que los dos puedan salir juntos en algunos momentos y en otros momentos pues cada quien separado a hacer o a tener esos espacios que cada quien requiere también como para fortalecer esa relación. Mire que vale la pena también. Recuerde que si todo está a base de la confianza, usted puede estar donde sea y su pareja no va a tener ningún problema. Así que yo creo que más de criticar este tipo de canciones, diría yo, es una oportunidad para que reflexionemos en que tanto los hombres y las mujeres requieren sus propios espacios también para compartir. En el caso de los caballeros con los amigos, en el caso de las damas con las amigas. Como dicen ellas, cuando estamos las mujeres, dicen ellas, juntas, hablamos cosas de mujeres. Pues nosotros los caballeros también, cuando estamos juntos, hablamos cosas de caballeros. Entonces yo creo que estos espacios son buenos, ¿qué pasa? Ya después se reencuentran allí en la casa. O cuando alguno de los dos ya está un poquito cansado, le escribe por el WhatsApp, mi amor, ¿dónde estás? ¿Me puedes recoger? Dicen ellas, ¿no? ¿Cómo vas? ¿Dentro de cuánto ya puedes venir para acá? Ya usted le dice, no, yo por ahí unos 15, 20 minutos, mi vida, estoy por allá y te recojo. Disfruta otros 15, 20 minutos. Yo paso y nos vamos a comer una salchipapa, no sé. Un chicharrón. Pero esos espacios son importantes. Para que después no termine en cosas como esa. En problemas, en dificultades, en diciéndole quizás de pronto el caballero a la dama, pero déjame salir. O como dice la canción, déjame beber. En Colombia, 3 de la tarde, 35 minutos. Seguimos aquí a través de la número 1 Marina Estéreo, complaciéndolos a todos ustedes con sus canciones. Nos vamos con información a esta hora. Con información no tan positiva, ¿no? Es recordándoles a todos los carmeros y también a la gente de San Jacinto que nos escucha a esta hora del mantenimiento que está programado por la empresa Finia, que será para el día de mañana sábado a partir de las 6 de la tarde hasta las 2 de la mañana del día domingo. Así, así, bien solterito, así, así. Entonces, para que tengan en cuenta esta situación, esperemos que el día sábado en la noche, pues es bastante nubosidad, si es posible alguna lluviecita por ahí. Hasta las 2 de la mañana cuando llegue otra vez el fluido eléctrico. Eso lo decía una queridísima amiga que me escucha ahora. Andrés, ojalá empiece a llover desde las 5 y media de la tarde para que a las 2 de la mañana esté todo fresquito. Que a las 10 esté todo fresquito. Pero sí les puedo decir a todos ustedes oyentes aquí en nuestro municipio, el Carmen de Bolívar, y también a la gente de San Jacinto, que ese mantenimiento, ha dicho Afinia, que hace parte pues de ese plan de mantenimiento y reajuste de todo este tema de la parte energética, y que se requiere la suspensión del servicio eléctrico desde las 6 de la tarde del día sábado hasta las 2 de la mañana del día domingo. Noticia no muy positiva. Yo sé que a usted no le gusta mucho escuchar este tipo de noticias, pero vale la pena decirlo de pronto para que ustedes puedan cargar los dispositivos celulares. Ahora, si usted tiene de pronto alguna batería por ahí que usted la carga, pues aproveche, porque a partir de las 6 de la tarde pues se va a producir ese corte de la energía eléctrica el día de mañana. Ahora, si usted tiene de pronto, ya viéndole el lado positivo también a todo, porque hay que verle el lado positivo, si usted tiene de pronto, en la parte de atrás de su casa, un lugar especial para compartir con los amigos, con los familiares, pues aproveche esas horitas para echar chistes, para echar cuentos, para colgar la hamaca, puede ser también. Creo que nosotros los colombianos somos tan resilientes que en medio de las dificultades siempre buscamos algo especial para nosotros ser felices. O sea, que esa también puede ser una oportunidad para que ustedes compartan allí en la parte de atrás de la casa. Puede ser también en la terraza de la casa, no sé, con sillitas, hablando, charlando un rato, hablando con los amigos de la cuadra, con los vecinos. Hablando de todo un poquito, porque no va a estar presente el fluido eléctrico, entonces se verán interrumpidas otras actividades, por ejemplo, como estar viendo televisión el día sábado. Otros que aprovechan también para ir a algún lugar aquí en nuestro municipio, el Carmen de Bolívar, a tomarse algunas frías, como dice uno coloquialmente, pues ese sábado no lo van a poder hacer algunos, así que creo que es la oportunidad para compartir allí en su cuadra, en los bordillos de las casas. Mientras a las 12 de la mañana pues retorna el fluido eléctrico, y que esperemos que a las 2 en punto, a la 1:59 ya el fluido eléctrico haya sido restablecido. Eso esperamos. Así que le quería compartir también esa información en esta tarde de viernes, para que mañana, si usted no sabía, pues desde ya en ese viernes vaya tomando cartas en el asunto y pueda ultimar situaciones para que no lo sorprenda ese corte del fluido eléctrico el día de mañana. Y ya para cerrar el tema energético, allí se están los dirigentes locales y regionales, especialmente aquí en el departamento de Bolívar, Atlántico, Córdoba, Sucre, pues están hablando y haciendo todo lo posible para finiquitar lo sucedido, ¿no?, hace algunos días con el aumento ya dicho por la empresa Afinia. Ellos pues sustentando el tema del fenómeno del Niño, el aumento en el kilovatio de energía, ¿no? Lo poco que he visto a través de las redes sociales, que ya están las autoridades regionales y locales haciendo todo lo posible para que a la hora de hacer estos cálculos, que me parece bien, se tenga en cuenta de que las condiciones de la costa caribe no son las mismas, por ejemplo, del centro del país, porque ustedes como yo sabemos que aquí el tema de poder uno echarse el fresquito en la casa con el aire acondicionado o el ventilador no es un privilegio, por decirlo así, no es algo que lo queramos hacer porque sí, porque queremos que el aire esté prendido, que porque queremos que el ventilador esté funcionando al 100%. No es un capricho, es más que todo una necesidad. Entonces me quedo con algunos comentarios de algunos dirigentes regionales en donde decían que a la hora de hacer pues o de tomar estas decisiones del aumento del kilovatio de energía, pues se debería tener en cuenta eso, ¿no? Aquí en la costa, nosotros que vivimos acá sabemos que la energía es fundamental para poder prender prender el ventilador en la casa, que es el más utilizado, ¿no? Porque el aire acondicionado sí también se utiliza, pero sabemos el consumo alto que tiene un aire acondicionado y la mayoría de la gente en la costa caribe pues suele utilizar su aire acondicionado unas horitas en las horas de la noche. Entonces, hombre, esperemos que ojalá se pueda llegar, y sé que van a llegar a una muy buena decisión con respecto al aumento del kilovatio de energía. Y que usted que vive en estrato 1, 2, no tenga que estar tan preocupado por el tema del pago de la factura de este servicio tan importante como es la energía. 3:41 minutos. Seguimos aquí en Marina Estéreo con buena música.
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Bueno, aquí está Elder Dayan con esta canción, El Parrandón, que suena aquí Marina Estéreo, 357. Señoras y señores, llegamos a la parte final de nuestro programa, agradeciéndoles a todos ustedes por la atención dispensada. Recuerden, no se olviden, mañana corten el fluido eléctrico a partir de las 6 de la tarde hasta las 2 de la mañana del próximo domingo. Mientras llega ese momento, ustedes sigan conectados con los 91.7 y en la internet www.marinaestereo.com/Carmen de Bolívar. Yo soy Andrés Vivas, bajo la dirección del señor sargento viceprimero Wilmer Martínez. Ya viene Pasión Vallenata. Pero mientras, los dejo con esto que lo hace el grupo Niche. Aquí está Lamento Guajira. Hoy es viernes. Lamento Guajiro. 91.7. Chao, chao. Feliz resto de tarde en este viernes para todos ustedes.

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1: 4 de la tarde con 3 minutos.
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1: 4 de la tarde y 33 minutos.
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1: 5:05 p.m.
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1: 5 de la tarde, con 32 minutos.
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2: 6 de la tarde, con un minuto. 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

Colombia, patria mía, te llevo con amor en mi corazón. Creo en tu destino y aspiro verte siempre grande, respetada y libre. 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Ser soldado tuyo es la mayor de mis glorias. Mi ambición más grande es la de llevar con honor el título de colombiano y, llegado el caso, morir por defenderte.

0: en la casa.
1: Ey, que baila sabrosa, mi artista.
0: Original, original, Dani.
1: Gracias por este petardo.
0: Tú sabes que sí.
2: Estamos activos.
1: Okay. En el Factor X.

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